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0: concha y pues madre, y nos fuimos, ¿no?
1: Gracias por pasar conmigo hoy. Ha sido el mejor día hasta ahora.
2: En serio, Alex, a mí me gusta mucho estar contigo.
1: Igual a mí. Puedo prometerte que solo tengo ojos para ti.
2: ¿Y me lo juras?
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2: ¿Qué estás mirando?
3: No, solo estaba viendo unas publicaciones a ver si hago una colaboración.
2: Colaboración. Ven mejor, colabora desgranando las habas para el almuerzo. Todo el santo día ahí sentado.
3: Oye, y justo me salió ahorita una colaboración. 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

0: Oye vos, ¿y ahora con quién es que vas a colaborar?
1: Voy a Tiwa nomás a grabar con el tío Lobo, la agrupación de él.
0: Ah, claro, a las yuchas les dicen tío Lobo.
1: No, en serio, digo, voy a tocar con eso nomás, ya vengo, no me demoro, mi amor.
0: Verás, John Jairo, pobre de vos que te vea que estés ahí andando de coqueto.
1: Ya vengo, ya. 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
0: Verás, yo te veo de coqueto y te jalo de las orejas. Oye, tú solo en la calle te gusta pasar y encima de eso te quiero ir a tomar.

0: Amor, ya regresé.
1: Colabora pelando esta sábana. 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Tarde hablamos.
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3: Pau, tú sabes que enamorado estoy. 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
4: Gracias por pasar conmigo hoy. Ha sido el mejor día hasta ahora.
5: En serio, Alex, a mí me gusta mucho estar contigo.
4: Igual a mí. 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
5: Ay, ¿me lo juras?
4: Sí, solo para ti. 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
5: Qué lindo, gracias.

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4: Dos, arriba esas palmas todos.

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0: y uno no va a pasar. ¡Ay, ay! ¡Gracias!
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0: banca y pues madre, y nos fuimos, ¿no?
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7: Son las 4:02.
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tributo a la música nacional, tributo a la música nuestra, tributo a nuestros artistas, autores, compositores e intérpretes. Ustedes son bienvenidos a participar de este espacio hasta las 5 de la mañana en tributo a la música, tributo a lo nuestro. Un mensaje de ecuatorianidad a todos los ecuatorianos, a todos los hermanos ausentes, a todos los lojanos que residen en el exterior, en países europeos, en España, Italia, Portugal, el Reino Unido y por supuesto acá en el norte, en los Estados Unidos. Para todos ellos un fuerte abrazo y este remillete de música, este mensaje, este homenaje. Ustedes son bienvenidos. Arrancamos aquí, tributo a lo nuestro con la música nacional.

0: Son las 4 de la mañana y 16 minutos, las 4 en la madrugada y 16 minutos. Aquí estamos con la programación Tributo a la Música Nacional, tributo a nuestros artistas a través de Radio Guadarauma, La Voz de la Montaña, en vivo, la radio oficial que ha adquirido ya los derechos de transmisión de las mini olimpiadas Gualel 2026. Noticias a esta hora, ¿qué hay de bueno? A ver, déjeme ver. Noticias. En el medio local dice despensa de especialidad la riqueza agrícola que nace en las 13 parroquias. Ajá, así mismo es, pero la atención de parte de las autoridades, la gestión que hacen nuestras autoridades no se ve. Al contrario, figureteando ahora en tiempo de campaña, bueno, redención para la gente del campo, ¿no? En este momento, en este tiempo de campaña, todo mundo es feliz. Ahí llega la redención hacia el pueblo, ¿no? Llegan comida, llegan con ofrecimientos que solamente son ofertas. Yo te voy a ofrecer lo que tú quieras. Tú verás quién te cumple, ¿no? Otra noticia dice, fortalecerán las relaciones interpersonales, liderazgo y capacitación internacional. Tatiana Coronel, vicerectora del Instituto Superior Tecnológico Juan Montalvo, y Marcelo Illescas Ochoa, coordinador del evento, invitan al taller. Otra noticia, aquí está, hundimiento impide ingreso de buses a Carigán Centro, la línea 8 de buses urbanos y 36 centavos, ¿no? Ya está vigente, aunque todavía no se ejecuta. Ayer me contaron por ahí, en corto, sin que nadie nos escuche, que la señorita o señora alcaldesa puede vetar esta decisión, ¿no? Es decir, puede dejar sin efecto. Ojalá lo haga por el bien de ella. El pésimo servicio que brindan los señores transportistas se ahonda más con el tema de la falta de obra, de infraestructura para llegar a los distintos barrios. Eso impide de que el servicio sea más eficaz, más efectivo. 3 personas sentenciadas por asesinato. Esto es de Crónica Roja, ¿no? Un cuarto sospechoso está prófugo. Cariamanga, esto en la provincia. Cariamanga inaugura moderna terminal terrestre. Qué bien, ¿no? Con una inversión de 321.423.61 centavos. Calvas cuenta oficialmente con un moderno terminal terrestre en la ciudad de Cariamanga. Obra que busca fortalecer la movilidad, mejorar la seguridad y ofrecer una mejor atención a los usuarios que diariamente se movilizan desde y hacia distintos cantones de la provincia. La infraestructura ya se encuentra operativa y será inaugurada oficialmente viernes. Ya fue inaugurada ayer, ¿no? Convirtiéndose en una de las obras emblemáticas de la actual administración. ¿Cuándo no? 3 jueces se incorporan a la función judicial. Esto en Loja. Encuentro Nacional de Sacerdotes fortaleció la fraternidad y misión de la Iglesia. Esto fue durante la semana. Otra noticia, un vehículo con llantas al aire, un siniestro de tránsito registró la mañana de jueves aproximadamente a las 11:46 en el sector posterior al batallón de infantería número 7, en la avenida Manuel Carrión, ¿no? Y Rafael Río Frío. Así las noticias en el ámbito local y en lo deportivo, pues no me toquen ese vals porque me mata. Lamentablemente, el Libertad la noche de ayer jugó en el Reina del Cisne, donde estuvimos presentes frente al Deportivo Cuenca, al Cuenquita, pero no muestra nada. Pues oiga, el Cuenca jugó sin despeinarse, vino, encontró un equipo completamente desordenado como Libertad, que no hay nada que rescatar de ahí, ¿no? Pésima, pobre la presentación, la actuación, un desorden total por parte del equipo lojano conllevó a que no haya nada que ofrecer. 1-0 resultado final en el cual el Deportivo Cuenca se alza con la victoria, ¿no? Y eso pues prácticamente habla de que o dice de que hay emergencia futbolística y emergencia, se necesita que el torneo por el Mundial en la paralización pueda revertirse esta situación por parte del técnico, que no mostró nada, que no mostró absolutamente nada. Una pena, ¿no? Resultado adverso para Libertad. El partido previo, Liga de Quito en Ambato ganó 2-1. Igual, Liga con un mar de dudas, ganó de carambola, así peleándola hasta el final, Triunfo es triunfo al final, ¿no? Saludos a nuestros grandes amigos que ya nos acompañan en España, la familia Sandoval Angamarca, como siempre, escuchando, siempre reportándonos sintonía en España, en la madre patria. Son las 4:21, algo más de las noticias nacionales. La inseguridad en Ecuador también es digital. Ahora se dedicaron a hackear los datos de las instituciones públicas, ¿no? En los distintos GATS cantonales, en los municipios, en el registro civil. Bueno, hay problemas para ahí también. No solo es ahora la inseguridad en las calles, en las ciudades grandes del país, sino también digital, ¿no? A ver, otra que dice: cinco razones por las que puedes estar exhausto y no solo es la edad o el estrés. Vaya eso. Ecuador paga el costo de contratar sin control la emergencia eléctrica, dice. Rendición de cuentas de la Asamblea. Bueno, pues ahí ya no me meto, que es un tema muy, pero muy de hilar con pinzas, ¿no? De hilar demasiado fino. Ecuador envía cuatro jóvenes a la Olimpiada Internacional de Química en Uzbekistán. En lo deportivo, Liga de Quito recibe una fortuna gracias al Mundial 2026, únicamente por AD, ¿no? Que Villamil no pudo, su selección no está clasificado, no participará. Y el Mundial se nos viene ya desde el 14 de junio, arranca la fiesta del fútbol, se paraliza el mundo. A ver, otra noticia, Universidad de Hemisferio se pronuncia sobre la graduación de Liviana Balbonesi. ¿Quién es Liviana Balbonesi? Es la señora, es la mujer del señor presidente. Ay, ay, ay. Ah, ella se graduó misteriosamente, ¿no? De un momento a otro asomó con título. Quito implementa nueva frecuencia de recolección de basura. Estoy en el tema nacional. 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
0: Son las 4:24. Este es un momento especial para unirnos a la felicidad. En esta semana, el amigo Darwin Danilo. A ver, Danilo Giovanni, perdón. Danilo Giovanni Angamarca, nuestro gran amigo, un amigo distinguido, recibió el título de magíster, ¿no? Bueno, no nos cansamos de ponderar el logro de un gran amigo, ¿no? Bueno, es una verdadera alegría, ¿no? Unirnos al regocijo que conlleva en la ciudad de Guamboya, provincia de Morona, Santiago. Felicitarlo a nuestro amigo Danilo Giovanni, ¿no? Que fue incorporado como magíster en la especialidad de educación. Saludos, saludos, nos congratulamos con aquello. Son las 4:25, las 4:25, aquí está la música, aquí están las canciones para nuestros oyentes. Para los ecuatorianos ausentes, para los lojanos que residen en el exterior, en Europa, en países de Occidente, en los Estados Unidos. Gracias por llevar siempre la programación de Radio Guagrahuma, La Voz de la Montaña en vivo, especialmente en la señal internacional a través de la web, ¿no?
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0: Hoy están de minga los compañeros. Hoy están de minga los compañeros por el camino desde Aguarongo, Tuntún, por este sector de Palmas, Cajas. Hay minga, ¿no? Hay que acudir. Quienes somos usuarios nos estamos esforzando por llegar. lleven palas, herramientas que se necesita para despejar machetes, para despejar la vía, los caminos vecinales, los caminos de antaño, ¿no? Por este sector de Palmas, Cajas, Tuntún, hasta el plan de Tuntún, hacia el sector de Aguarongo, de Yanacocha, y todas estas partes, quienes transitan por acá, estamos en la obligación, quienes transitamos por este sector, tenemos la obligación de acudir a este llamado, ¿no? Saludos para los mingueros, para esos grandes amigos que van a estar presentes nuevamente el día de hoy, sábado 16 de mayo estamos hoy, ¿no? Sí, saludos para los mingueros, para nuestros compañeros. Aquí están los latinos del Ande y esta hermosa canción les presento. Por dónde andarás, amor? Son las 4:27 aquí en Radio Guagrauma.
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0: Son las 4:39.
1: Continuamos en la programación de Radio Guagrauma, la voz de la montaña, las 4:39, ¿no? Las 4:39 me dijo. Bueno, hoy estamos con la Minga, ¿no? En la Minga, por el camino de Chimburmuro, desde Chimburmuro, por Palmas, Cajas, Churuchina, Tuntún, a darle viabilidad, ¿no? A darle fluidez, porque la verdad, la semana pasada también estuvimos ahí, ¿no? El sábado anterior también estuvimos en esta parte de Churuchina hacia arriba, ¿no? Un derrumbo, un deslave que ocasionó el colapso del camino, ¿no? Las propiedades del finado Rodrigo Tene, para el otro costado, sentido occidental, el terreno, la propiedad de la familia Saquinaula, ¿no? Del finado Antonio Saquinaula. Aquí en este sector, la verdad que está muy, pero muy venido a menos el camino, ¿no? Y conlleva, pues, cuando el camino está obstruido, pues quien quiere transitar por ahí busca la manera, y ahí es donde se siente perjudicado, ¿no? De rebote en los terrenos de, en este caso, por donde haya más facilidad para transitar los usuarios, ¿no? Tienen que tratar de buscar la salida, ¿no? Las 4:40, así es que los mingueros, este día estaremos presentes en este sector, en este camino. Saludo para todos estos compañeros del campo, ¿no? Los compañeros que laboran en el campo, que están ahí firmes, ahí mismo en el lugar de los hechos, ¿no? En donde las papas queman y los cueros salen al sol. Las 4:40, continuamos, vamos con esta canción que nos solicita nuestra amiga oyente en España, ¿no? Esta hermosa canción.

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1: Gracias, amigas, gracias, amigos, por haber dispensado este espacio con la música nuestra, con este mensaje a todos los ecuatorianos ausentes, a quienes reciben en el exterior. Buenos días, nos despedimos, tenemos que irnos a la minga. Rápido.

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Las 6:09, amigas, amigos oyentes, aquí estamos en el mañanísimo a través de Radio Guagra Uma, la voz de la montaña. Avanzamos en el tiempo,

0: Las 6 con 10 minutos, las 6 con 10 minutos.
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0: 0986-090-813 para que se comuniquen con nosotros en esta linda mañana. Acá estamos en el mañanísimo, listos ya. Nos vamos a la minga. Acá el vecino también está ya de minga. Hoy nos vamos a la minga. El punto de encuentro es en el sector de Palmas. Allí en el sector de Cajas de Palmas, ahí estamos. Hoy a las 7 de la mañana ya estamos listos, ¿eh? Los primeros 20 que llegan se llevan una gran promoción, ¿eh? Así que nos vamos al camino de Palmas. Churuchina, Tuntún, Aguarongo y Anacocha, Tío Loma. Hoy arreglamos el camino, ¿eh? La segunda minga estamos invitando a nombre de los usuarios, autoridades del CAL parroquial que estarán acompañando a la gran minga el día de hoy. Saludito a la gente de San Vicente que está en la sintonía de la programación. Los amigos de San Vicente Gulaspamba están sintonizando la radio acá. En el sector de El Panecillo también están con nosotros la gente del Panecillo. Ya se levantó la gente del Panecillo, oiga.

0: 6:15. Hay que levantarse tempranito, oiga.
1: Eso va para todos. Eso. Los compañeros que han perdido sus seres queridos. Un día salieron y nunca regresaron.
0: El pan de cachito ya se encuentra por acá, el rico pan de cachito. Pídalo en Mama Flor al punto de venta en la parroquia de Igualel, el rico pan de cachito. Oiga. Ya está por acá el pan de cachito.
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0: saludito para Don Nelson Tena y familia. El tío Necho está en la sintonía.
2: 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Eso vamos nomás.
0: A levantarse Don José María Angamarca. A levantarse, a levantarse. Deje la golosina.

Ya son las 6:19, amigas, amigos oyentes, estamos aquí de vuelta en el mañanísimo programa que se origina a través de radio. A ver, por acá hay un pequeño problema. A ver si hay un regular ese micrófono, por favor. Ahora sí. Bueno, estábamos acá en la sintonía, entonces, 6:19, bajísimo volumen, ¿no? No me escuchaba la gente, por eso estaba preguntando qué pasó. Franquito dice que está con la gripe, qué le pasa, y se escucha ronco. Ya estaba bien el micrófono, ahora sí. Me pusieron el micrófono del duro, ¿no? Así que este es micrófono, así que es cosa seria. Saludito a todos los oyentes que están en la sintonía de la programación. Este es Radio Guagaruma, la cachua de Gualel, que les transmite toda la música alegre, el ritmo, la alegría. En el fin de semana ya está por acá la maravillosa mañana. Oiga, fresca la mañana. No está haciendo mucho viento ni mucho frío, ¿no? Fuimos a la misa, estuvimos en el Rosario, y estuvimos dándonos una vuelta por la parroquia, por el centro parroquial. Muy bonito el ambiente, muy bonito la iniciación de la mañana, así que estamos invitándoles cordialmente. Hoy tenemos una invitación cordial de la gente que hace el camino, los usuarios del camino al sector alto de la parroquia de Gualel. Muy bien, maestro. Muy bien, maestro Pugo, ¿eh? Está el maestro Pugo por acá también. Muchas gracias, Dios lo pague la cortina musical. Bueno, queremos invitar curiosamente el día de hoy, tenemos minga en el sector alto, ¿no? Todo lo que se llama la zona de Yuractuyo, Cajas, Palmas, Churuchina, Tuntún, Aguarongo, Tioloma, Payama, y también el desvío, el acá de la Ye, hacia el sector de Yanacocha, Corral Vieja. Así que les invitamos para que acompañen a esta segunda minga. La semana pasada se llevó la minga con gran éxito. Hoy pensamos que hay más gente porque ya hemos invitado con tiempo, ¿no? Dijeron la semana pasada que muy tarde me invitan. Oiga, chuta, el fin de semana paso ocupado, paso un poco atareado, también descanso ya, tengo que lavar la ropa, no puedo. Pero ahora invitamos ya con toda anticipación, así que procuramos que haya más gente el día de hoy para limpiar el camino. Por favor, llevar las barretas, los picos y machetes, eso sí, tenemos que desglosar bastante monte en este camino, así que les invitamos. Hoy habrá almuerzo, un rico almuerzo, prometen los organizadores, no solo de pan vive el hombre, tampoco vive de mote, ¿no? También vive de pollo, así que va pollito el día de hoy, rico pollito, el día de hoy habrá un rico almuerzo, así que a todos los presentes, ya les estamos invitando para que se animen. El día de hoy el clima está maravilloso. El bocal de frescos también, el refresco ya está listo, haciéndonos el refresco delicioso para todos los mingueros el día de hoy en este camino, el camino grande. Este es un camino antiquísimo, les cuento, para quienes no conocen, pues este es el camino que comunica o que comunicaba de gran manera el camino de Herradura a la parte alta de la provincia del Oro, así que ha estado un poco descuidado, pero ahora los usuarios se han puesto pilas y ya pues están haciendo limpieza respectiva. Los esperamos a todas las autoridades también. A todas las autoridades, por favor, suban para que acompañen a esta gran minga. A todos los precandidatos también les pedimos estar presentes. Nos vamos a tomar la foto con todos, todos risueños, apoyándoles. Pero que suban a la montaña, sí, que suban. Importante tenerlos a todos ahí para que conozcan la realidad, nos ayuden cuando lleguen al poder, no nos abandonen, no se hagan los locos, no solamente manden a un solo lado la maquinaria, a un solo lado el apoyo, sino a este sector también, ¿no es cierto? Así que por favor, a todos los precandidatos los queremos tener arriba, los vamos a recibir con los brazos abiertos. Es más, nos vamos a tomar la foto ahí todos felices y contentos para que ustedes también se animen, ¿no? Así que todos los candidatos que están ahí, que estén muy contentos, muy felices. Queremos gente con mucha vibra, mucho entusiasmo, mucho optimismo para trabajar en nuestra parroquia de Gualel. Así como empezamos, pues como terminaremos, ¿no? Súper bien. 6:23, amigas, amigos oyentes. Aquí estamos a la hora exacta. A ver, dígame la hora, por favor. 6:23, rayando el sol ya en la parroquia de Gualel. Ya estamos una mañana muy felices, muy contentos por acá. 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Bueno, por acá tenemos primicias como siempre con la radio, las primicias. Oiga, muchas gracias la sintonía, muchas gracias las primicias que nos envían.
Nos acaban de enviar los boletos, nada más y nada menos, para la gran rifa del Comité Organizador Mini Olimpiadas 2026. Vean, los premios están espectaculares, oiga, los premios dedicados para toda la gente agricultora y ganadera de nuestra tierra, ¿no? Para todos los chacareros, para toda la gente que quiere la producción agrícola ganadera. Un torete el primer premio. El segundo premio es un chancho criollo, por Dios, qué maravilla, ¿no? El tercer premio, un saco de arroz, rompe ollas, un saco completo de 100 libras de arroz. El tercer premio, una licuadora. El quinto premio, premio sorpresa. ¿Cuánto vale ese boleto, por favor? ¿Cuánto vale? $1. Por Dios, tienen que poner $3 por lo menos. Un dolarito nada más, el boletito para que ustedes se lleven estos premios. El torete está espectacular, chanchito también, oiga, cae súper bien para el fin de año. Este hermoso chanchito que se va a rifar en la gran rifa. Esta es una rifa dedicada a toda la gente campesina, agricultora, ruralista, que quiere en su tierra la producción ganadera, como tener un hermoso torete, un hermoso chancho, un quintalito de arroz también, para que disfruten de esta premiación. Así que los boletos ya están a la venta. En la parroquia de Borel tendremos algunos puntos de venta. Por ahora tiene Mama Flora y el punto de venta, pero habrán otros puntos más de venta en toda la parroquia de Borel para que se lleven este premio. El día domingo ya estaremos ofreciendo los boletitos que organiza, que presenta el comité organizador de las Olimpiadas 2026, que se han empezado ya a moverse bastante, están que cada la semana se reúnen, ya están también con la mascotita, ¿no? La mascotita de las Olimpiadas. Tendrán pues también un stand en la feria, en la parroquia de Borel también, en las parroquias vecinas también, en la feria de los miércoles en la parroquia de Chuquiribamba. Habrá un punto de venta los miércoles en Chuquiribamba también para esta gran rifa del torete, un hermoso torete, un chancho, un quintal de arroz, una licuadora y muchos premios sorpresa más que estará entregando el Comité Organizador de las Olimpiadas 2026. Así que animarse para comprar este boletito, apoyar esta organización para que los Juegos Deportivos salgan de la mejor manera. Ellos están financiando todo este evento para el desarrollo de los Juegos Deportivos, organizado por el Club Deportivo 9 de Octubre del Barrio El Dorado, el Club Deportivo 4 de Abril del Barrio San Vicente, el Club Deportivo Sao Paulo de los guarelenses residentes en Loja y el Club Deportivo Bahín o el Milan de los amigos del barrio Bahín. Así que a colaborar, nada más y nada menos, que cuesta $1, llévese 5, llévese 10, los que quiera, pero llévese los boletos porque están espectaculares los premios. Bueno, 6:27, vamos con la musiquita, ¿no? Vamos con la musiquita para toda la gente sentimental. Claro, ahí tenemos la música linda que hemos preparado para esta linda jornada. Un hermoso pasillo. Ahí está. Para Don Segundo Macas. Siempre nos pide pasillos sentimentales. Ahí está. Eusebio, tu canción. Sin llorar, sin llorar.

Ahí estaba la voz de nuestro amigo Claudio Vallejo, oiga. Claudio Vallejo fue amigo de todos los sentimentales, por eso le decimos nuestro gran amigo que se nos adelantó, don Claudio Vallejo. Bueno, la pregunta sesuda de esta semana dice lo siguiente. Atención, gualelense, la pregunta dice, ¿cuál es la principal necesidad del agricultor gualelense? Hay algunos comodines, ¿ah? Vialidad, créditos, abonos, capacitación técnica, comercialización, riego, semillas, maquinaria agrícola o algún otra necesidad. Así que opte por estos comodines, estas opciones. A la pregunta sesuda de la semana dice, ¿cuál es la principal necesidad del agricultor del chacarero gualelense? Primero está vialidad, segundo créditos, abonos, capacitación técnica, comercialización, riego, semillas, maquinaria agrícola o algún otro o alguna otra necesidad. Apúntese allí al 0986-090-813, participe en la encuesta de la semana. ¿Cuál es la principal necesidad del agricultor gualelense? Este dato es muy importante para decirles a los candidatos, precandidatos a la Junta Parroquial, que nos tomen en cuenta, que nos tomen en cuenta este sentir de los gualelenses. Esta encuesta salió ayer ya, ayer salió en el grupo Emprendedores de Gualel, donde tenemos un grupito de más de 200 personas, ¿no? ¿Cuántas personas están allí? Emprendedores, y usted si quiere ser parte de ese grupo, nada más que tiene que contactarse con nosotros para agregar al grupo y participar, porque ahí tenemos noticias para los emprendedores, hay cursos, hay novedades, siempre en ese tema. Este es un grupo apolítico, arreligioso, así que no es de campaña, este viene trabajando ya algún tiempo, ya estamos con el grupo más de 4 años o 5 años, ¿no? Así que es un bonito grupo porque se intercambia información. Entonces, por ejemplo, hay promociones de abonos, de alguna cosa que tenga que ver con los emprendedores, ¿no? Se abren negocios, hay cursos, ¿no es cierto?, en diferentes áreas, y es muy importante. Por ejemplo, ayer nos pasaron ya la información de la panadería y pastelería Taita Pan, que se abrió este fin de semana en la ciudad de Cuenca. Este es un emprendimiento de raíces gualelenses, y realmente nos llena de mucha alegría, de mucho placer saber que tenemos de nuestro lado, de nuestros paisanos, ¿no es cierto?, gente emprendedora que sigue abriendo un negocio, sigue ofreciendo alternativas a la solución de la falta de empleo. Así que deseamos muchos éxitos, ¿no?, a la gente emprendedora gualelense residente en la ciudad de Cuenca. Se abrió ya un nuevo local, una nueva panadería, bajo el nombre de Taita Pan en la ciudad de Cuenca. Tengo más información, también tenemos un curso, miren ustedes aquí, estoy en el grupo de emprendedores. Para quienes son parte de este grupo, pues saben que les hemos pasado esta información. Por ejemplo, tenemos aquí, dice, saludos compañeros, les compartimos esta iniciativa de formación para que nos ayuden a difundir y si es de su interés puedan inscribirse. Atención Loja, atención, tu celular es mucho más que un dispositivo para comunicarte, es el mejor aliado para impulsar tus proyectos. Aprovecha este espacio de formación gratuita para dominar la luz y el encuadre, logrando fotografías que transmitan exactamente lo que necesitas y destaques en cualquier ámbito. Hay un link de inscripciones, así que para los emprendedores que deseen, pues inscríbanse ahí gratuitamente en ese curso de fotografía con tu cámara del celular. Vean, por ejemplo, noticias como esas están allí. Otro tengo por acá, déjeme ver, tengo una invitación por acá, déjeme ver, espérense un ratito nada más. Tengo por aquí, dice, ¿qué más dice? A ver, por acá tengo noticias. Ya, del libro del señor Arturo Angamarca, muy próximamente saldrá el libro, será publicado el libro Del Páramo a la Amazonía, una historia de vida del señor Arturo Angamarca. Vean esa información muy interesante. Vamos a la Minga, estamos invitando ahí también a la Minga el día de hoy. A partir de las 7 de la mañana estaremos ya camino a la Minga, de limpieza del Camino Grande desde el sector de Cajas hacia la montaña. Bueno, hay mucha información allí, todas las semanas se sube información para los emprendedores. Si usted quiere ser parte de este grupo, muy fácil, contáctese con nosotros al 09 86 090 813
y le agregamos para que tenga contacto con gente que está en el mundo del emprendimiento, tenderos, comerciantes, transportistas, agricultores, ganaderos, cuyeros, bueno, toda la gente que tiene un emprendimiento puede ser parte de este grupo para que se informe de novedades, de oportunidades, cruce de información, experiencias, en fin. Durante estas semanas, o más bien en las próximas semanas, tendremos algunos foros de emprendimiento y de capacitación gratuita para los que deseen ser parte de estos talleres, ¿no? Estamos conversando con algunas personas, mucha gente emprendedora, muchos capacitadores y universidades como la Universidad Técnica Particular de Loja para los talleres dedicados a los emprendedores de la parroquia de Gualel. Serán talleres virtuales completamente gratis. Así que si quieren ser parte ustedes de este grupo de emprendedores de Gualel, nada más y nada menos que pueden contactarse con el 09-86-090-813. Está prohibido en este grupo, porque esas son las reglas, está prohibido en este grupo proselitismo político y religioso. Nada más. El resto, todo lo que puedan ustedes imaginarse en el emprendimiento. O sea, que aquí no se hace campaña electoral, no se hace campaña por ningún candidato, tampoco proselitismo religioso, ¿no es cierto? Se respeta mucho aquello y por eso el grupo ha crecido, ¿no? Hay mucha gente que está vinculándose porque aquí se habla de emprendimiento, de cómo apoyarnos, ¿no es cierto? Quieren también promocionarse, allí vienen un producto, están ofreciendo una alternativa completamente gratis, ¿no? Se promocionan, se comparten y se tiene mucha información. Hay gente que pierde ganado, que pierde algún semoviente, desea que le ayudemos a promocionar, pues obviamente allí le ponemos el aviso y la gente se entera. Y cada semana o cada 15 días se hacen encuestas como esta que la estamos diciendo en la radio. ¿Cuál es la principal necesidad del agricultor gualelense? Por ejemplo, tenemos aquí crédito. Allá lo están contestando, ¿no? Vea, ya está contestando la gente, vea, semillas, riego, maquinaria agrícola, vialidad. La tendencia, les cuento, la tendencia es de vialidad, hace falta vialidad, nos hemos dormido en los laureles, mis queridos amigos, vialidad nos ha hecho falta y nos sigue haciendo falta, vialidad interna, vialidad grande, nos hace mucha falta aquello y la gente está apuntándose ahí. ¿Qué hace falta para el agricultor gualelense? Nos dicen por acá, vialidad. En segundo lugar dice comercialización, vean, el segundo puesto hasta el momento tiene comercialización y el tercero maquinaria agrícola nos hace falta. Tres importantes, también tenemos crédito, también dice nos hace falta créditos, ¿no? Que la banca del Estado le mire con buenos ojos al campesino y le ofrezca créditos, ¿no es cierto? Bien, ¿cuál es la principal necesidad del agricultor gualelense? Esa es la pregunta. Vamos a ver cómo está la tendencia en la encuesta de la semana. Maestro, ahora sí. Me va a hacer recaer usted, maestro. Sabe que estoy cansado, oiga, ayer la tremenda caminata que me pegué, cargado de todos los pecados, desde Gualel al Cisne ayer. Y ahora esta canción.

Otrita del Noé, pongamos Otrita del Noé. Esa fue, maestro, esa fue. 641, 641. Vamos a la minga, vamos a la minga.

0: Las 6:44 minutos en el Mañanísimo. Ya estamos de vuelta, amigas, amigos, oyentes de La Cachuda. Saludito. Ya se levantó mi candidato. Ya se levantaba mi candidato. Ya.
1: Y el corazón.
0: Hace rato viene el Juaine, mi candidato. También mi candidata, ¿no? Muy bien, muchachos. Pónganse pilas. Queremos candidatos optimistas, alegres, saludadores. Queremos candidatos con mucha vibra, ¿no? Claro que sí.
1: Un abrazo fraterno y fuerte para todos.
0: Queremos un despertar del Gualel.
1: De nuestra tierra.
0: Por eso los animamos a todos para que estén pilas. Pilas a la jugada. Saludo para. Saludo para el Miche. Miau. Allí en el Cantón Rodeo, el Miche está con nosotros ya en la sintonía. Afilando el machete. 6:45 minutos en el Mañanísimo. Vamos ahora con más música. Vamos con más música, amigas, amigos, oyentes.

Faltan 10 minutos para las 7 de la mañana, muchachos. Vengan, vengan a tomar cafecito. Dejen de estar criticando, por Dios, al vecino. 6:50, 6:50.

0: tengo noticias.
1: ¿Cómo critican a los solterones? ¿Qué pasó?
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1: 8 minutos serán las 7 de la mañana.
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1: Saludito en San Juan para don Mauricio Tene.
3: 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Si no sirvo,
1: presidente del barrio de la Cintería.
3: Me critican. ¿Por qué no?
4: Me critican.
3: Pobrecito, pobrecito.
1: Los más criticados los políticos, ¿no?
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1: dirán? ¿Cómo le lanzan los dardos a los políticos, por Dios?
3: ¿Quién viva del que dirán? Pobrecito, pobrecito.
1: Así que los que se meten a la política, harto jabón para que todo resbale, ¿no?
5: No
1: van a ser como este.
5: Por todos los envidiosos.
1: Medio una cosita, bravísimo ya. 8 minutos y las 7.
5: Me criticabas. Y ahora que sigo pelado, también me critica.
1: Querella, querella, dicen.

Se le critica por su bien, ¿no es cierto? Lisa Bangamarca está regresando del Huayni allá en Culaspamba. Esa es. Bueno, muchas gracias a la sintonía, muchas gracias. Dale en serio, compañero.

Franquito, póngame la canción de los Guaineros, dice. Muchas gracias, compañero. Ya vamos a poner. Segundito en la sintonía también. En la calle Isidro Ayora, todo ese gran personal que está en la sintonía. La gente, la chica guapísima del Sisa Warmi. También están con nosotros, ¿no? La chica Sisa Warmi están con nosotros.

Muy bien, seguimos en la programación, seguimos en la programación. Este día estamos con la encuesta de la semana, oiga. Mañana la pregunta se sube, ¿sí? Pero bueno, dicen por acá las respuestas. Yo voy leyendo las respuestas y también los que participan en la encuesta de la semana. Les voy a dar lectura. Dice, buen día, querido Franquito. Lindo programa, felices. Feliz día. Ah, no, este es un mensaje anterior. Hable en serio. A ver, dice por acá. Hola, Lick, dice, nos hace falta vías a la parte alta, riego y cushque, o sea, dinero. Eso nos hace falta, dice mi amigo Laurito. Vea, dice, compañero, falta vías, falta riego y billete. Nada más, yo no quiero más, dice. El resto hagan lo que les dé la gana, dice. Pero a mí que me den la vialidad, que me den un buen riego y billetito para trabajar. Estamos hechos, dice, nada más. Por eso digo a los políticos, les digo siempre, les digo, hombre, no ofrezcan tanto, hombre. Ofrezcan lo que van a cumplir primeramente. Y en segundo lugar, digo, lo que hace falta en nuestro pueblo, precisamente está diciendo la gente. Nos hemos descuidado tanto en la vialidad que prácticamente no se ha hecho absolutamente nada. A nivel de todo el país estoy hablando. No se van a resentir porque son tan resentidos que no hay cómo toparlos ahí. Y digo, el primer requisito del político debe ser bastante jabón, para que le resbale, ¿no? Porque le critican, como dice la canción, ya se pone jetón. No le critican, hace boberías, ¿no es cierto? Está durmiendo. Entonces hay que siempre jalar la pata, jalar las orejas, para que se despierte, ¿no es cierto? Entonces en el país no se ha hecho vías, en el país no se ha hecho el mantenimiento, las vías están destrozadas a nivel nacional. Entonces no tenemos transitabilidad, no prevenimos los problemas en las vías, no prevenimos. Entonces, si hizo un compañero anteriormente las vías, ojalá que se derrumben todas, para echar la culpa

Así funcionan los políticos, ¿no? En este país, porque la gente lo permite. Entonces se daña la vía, mejor que se caiga el puente, mejor que se dañe la vía, mejor. Para decir que esa vía no servía, que había sobreprecio, que había robo, todo el resto no. Entonces, como no hay fiscalización en este país, ¿no es cierto? En todos los gobiernos no hay fiscalización, pues todo se deja pasar. Estamos en el país, en el estado fallido. ¿Ya? Entonces vamos a la provincia. Igual problema. Por ahí te mandan una maquinita, rellenan un huequito por acá, ponen una piedrita por ahí y nada más. Entonces eso dura lo que dura un almuerzo, una merienda. Ya se daña el siguiente día por el tráfico vehicular, ¿no es cierto? Las vías que están asfaltadas igualmente, el mismo problema, ¿no? 5 centímetros de asfalto para una vía de alto tráfico, eso te dura un año, dos años y nuevamente los huecos. Entonces, en este país lo que le hace falta es vialidad, obviamente una buena vialidad. Entonces es un gran negocio para las empresas contratistas que los caminos no sirvan para tener trabajo toda la vida. Entonces, ¿a quién le va a gustar tener una vía que dure bastante tiempo si eso no es negocio para los contratistas, ¿no? Contratistas inescrupulosos que viven del Estado y que quieren que siga el problema. Es decir, es como un cáncer que no se cura ni tampoco tiene que dar una solución, ¿no? Y en el sector rural es igual, idéntico, ¿no? Idéntico, el de abandono total de la vialidad interna de las parroquias de todo el país. Abandono total. Entonces la gente, ¿qué reclama? Dice, queremos vialidad, compañero, queremos vialidad, queremos riego, queremos crédito, queremos maquinaria. Aquí está la pregunta de esta semana. Y yo les voy a pasar lo que dice la pregunta. Y está, vamos a ver cómo está la tendencia, compañero. ¿Cómo está la tendencia de la encuesta de la semana? Escuchen ustedes, dice. ¿Cuál es la principal necesidad del agricultor gualelense? Créditos, abonos, capacitación técnica, vialidad, comercialización, riego, semillas, maquinaria u otra necesidad. ¿Cuál de esas es la opción? Por aquí dice mi amiga Nancy, dice, todo lo que está arriba, dice, si fuera posible. Todo, todo, vialidad, créditos, abonos, semillas, capacitación, comercialización. Bueno, la tendencia dice, vamos con la tendencia. La tendencia número uno es vialidad. Vamos con la segunda, dice comercialización, vea, y maquinaria agrícola, tecnificar el agro. ¿Ya? Esos son, y créditos también está en cuarto lugar. ¿Cuál es? Y capacitación técnica en quinto lugar está también. Me parece muy importante estas respuestas. La tendencia está vialidad en primer lugar, en segundo lugar comercialización, en tercer lugar está maquinaria agrícola y en cuarto lugar capacitación técnica. Sí. A ver, en cuarto lugar créditos, ¿no? Y en quinto lugar capacitación técnica. Perfecto, bueno, tenemos todavía chance, tenemos tiempo todavía para ir contestando la pregunta. Esta pregunta está en el grupo de emprendedores de Gualel. Para quienes son parte, sigan participando. Para quienes no lo son, sigan también dejándonos sus mensajes aquí al 0986-090-813. ¿Quieren ser parte de este grupo de emprendedores? Nada más que tienen que contactarse con nosotros, decir, agréguenme al grupo, nada más, agréguenme al grupo. Ningún otro documento, nada que la cédula, que esto, que lo no sé qué, que no sé cuánto, que el informe, no. Simplemente agréguenme al grupo. Este grupo es apolítico, o sea, no tiene nada que ver con la política. Por eso dura este grupo, ¿no? Dura y está incrementándose. Ya van 5 años como grupo. Es apolítico y arreligioso. Nada de proselitismo electoral, político, de nada. Aquí nadie figura más que los emprendedores con sus emprendimientos, igual en el tema religioso. Nada que ver con religión, que esto, que lo otro, que te vas a salvar, que no sé cuánto, que para de sufrir, nada de esas cosas. Eso en otro lado. Entonces, ¿cuál es la principal necesidad del agricultor gualelense? Dejen sus mensajes, sigan participando en la encuesta de la semana. Todo esto nos sirve para apoyar a los candidatos. Hay que apoyarlos, pero con iniciativas, compañeros. ¿Sí estamos de acuerdo? No. No solamente con, sí, este es mi candidato favorito, este que tiene que ganar. No. Estamos mal.
Tenemos que apoyar con iniciativas que se pueden hacer, que se pueden realizar y entregarnos nuestro aporte, ¿no es cierto? Decir, aquí está mi aporte, compañero. A ver, esta es mi iniciativa, lo podemos hacer así. Yo me pongo como un buen soldado para apoyarlo de esta forma. Ese es el proselitismo electoral que debemos inaugurar en este país, haciendo la propuesta, haciendo la crítica propositiva. Nosotros aquí estamos haciendo una propuesta de lo que necesita Gualel, el tema de los agricultores. Vamos a dejarles para todos los políticos, para todos los candidatos, precandidatas y precandidatos, vamos a dejarles, para los siete que están ya rumbo al sillón gualelense del gobierno parroquial, vamos a darles estas encuestas para que lo analicen, le tengan una buena lectura y pues alrededor eso trabajen, ¿no? Por ejemplo, aquí lo que está despuntando y la tendencia es la vialidad, ¿no es cierto? ¿Cómo lo vamos a hacer? ¿Qué recursos vamos a tener? ¿Cómo nos vamos a organizar? ¿Qué nivel de gestión vamos a tener? Vamos a seguir lamentando que no me dejan trabajar, no me dejan trabajar, chuta, no me dejan, qué relajo, no me dejan trabajar. Yo tengo buenas ideas, pero no me dejan trabajar. No es eso, ¿no? Hay que hacer liderazgo colectivo. Liderazgo colectivo. Entonces, ese es el asunto. Entonces, el presidente de la República dice, no me dejan trabajar. El prefecto, no me dejan trabajar. Pero ¿quién lo deja trabajar, compañero? Si usted es el ejecutivo, usted tiene que actuar, tiene que liderar los procesos, ¿no es cierto? Entonces, ese tema es muy importante que la gente sepa. Vamos con la encuesta. ¿Qué dicen por acá? Dice la respuesta. Yo también estoy de acuerdo que hay que mejorar la vialidad, dice. Muchas gracias por sus optimistas comentarios. Saludos desde Bahín. Muchas gracias. Ponga la música. Ahora sí. Vamos con la música, maestro. Vamos con la música. 7:05. 7:05. A la canción del guainero también le poniendo. Voy buscando, compañero. Voy buscando, sí. Bueno, muchas gracias. 7:06. Ya llegó por aquí el desayuno también. Qué maravilla, oiga. Chicharrones con mote choclo. Esto sí que es un manjar de los dioses. Miguelito Tene está en la sintonía. Miguelito Tene está en la sintonía. ¿Quién va a estar por arriba? Déjeme ver por acá, déjeme ver. Mi amigo Marcelo también ya está en la sintonía. Sí, señor.

saludito para Natalia en Gamarca. Está trayendo el chimbús, oiga. Bien llenito el chimbús. Los grandes amigos en San Vicente están en la sintonía. Ya están los boletitos a la venta para ganarnos el torete, oiga. Un dolarito nada más. ¿Cuánto le ponemos a José Domingo? ¿Cuánto le ponemos? 5 boletos para Pepe Domingo. Allá en Los Lirios. También se va la minguería hoy, ¿no? No tengo la finca por ese lado, dice. Pero mi ex suegra tiene la finca por esa zona, dice, así que va de la mano también por ahí. Pepe Domingo en la sintonía. En el Cantón Rodeo también estamos ya con la alcaldesa a la cabeza, oiga. Nosotros también estamos en la Casa Blanca, dice, rumbo a la minga, maestro.

El Chukiribaba para Nancy Huaca, de la sintonía de la programación, de la doña Nancy. Esa música me hace temblar el chunguito, dice.

0: Hay que ponerse un buen sombrero, hay que ponerse un buen sombrero porque el día está de bastante sol para esta jornada. A ver, bastante sol este día, amiga, amigo oyente. 7:07 con 17 minutos en el mañanísimo.
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0: Por eso es que no me vuelvo a enamorar nunca más, oiga. ¿Va a estar sufriendo así?
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0: Nada de amores, nada de amores.

0: Angelito Curipoma. En la sintonía ya en San Vicente. Don Angelito Curipoma ya. ¿Dónde has visto a Leopoldo?
1: Luis Ángel Maita. Siempre produciendo calidad.
0: Solo bravo, solo bravo.

0: La familia Huaca Valencia en Santiago en la sintonía.
1: Toda la noche.
0: Ah, en serio.
2: Una chica.
0: ¿Le han visto a Leopoldo?

El Isidro Leo para León Sotene. De la sintonía, don Leo. Allá en El Porvenir para Taita Lucho. En el sector El Porvenir. Taita Lucho en la sintonía.

Desde Cuenca reporta sintonía Jaime Henry, yo soy Javier y Andrés Angamarca. Ya voy por los gualos, dice.

que el cantor rodeo. Doña Mercy Angamar, que la sintonía. La chica de los ricos helados de leche, ¿no? Qué maravilla, oiga. Me guarda 20 bolos de leche, por favor. 20 bolitos, ¿eh? Palomingueros.

0: Seguimos en la programación de la mañana. 7:23, 7:23 en la sintonía. Nuestro querido amigo Lauro Calves está en la sintonía de la programación allá en el Cantón Rodeo. Bueno, otro saludo para Clemente, don Clemente Saca. También está en la sintonía Clemente, muchas gracias. Nuestra amiga Julia, Carlota Belito, están en la sintonía, muchas gracias, oiga. Nos ha llegado unas ricas ocas, como no pueden ustedes imaginarse. ¡Qué maravilla! Me trae, por favor, dos libritas. Me trae mañana dos libritas, Carlota, ¿sí? Tan pronto se cocinó, se hizo la colada, se acabó. Se acabó, oiga, totalmente. Faltó. Así que dos libritas para esta semana. Pedido de los golosos. Firman los golosos. La rica colada de ocas, oiga. No hay comparación alguna. Nada que esos polvos que compran ustedes. Cierta gente pasa comprando esos polvos de esto, de lo otro, para hacer coladas. Acá tenemos ricas ocas, oiga. Las ocas con leche, con harta canelita y una panelita. Por Dios. Un pan de cachito encima. Un chismecito ahí medio chévere. Qué rico que entra la colada, ¿no? Tiene bastante fibra. Este producto tiene bastante fibra. Yo digo que actúa como una escoba en el intestino, grueso y delgado, como una verdadera escoba. Así que a consumir la colada de ocas. Por Dios, hay que volver. El futuro es volver a lo tradicional, a lo ancestral en la alimentación. Hay que enseñar a nuestros pequeños a alimentarse bien. Pero, ¿qué? Pues hablarle a este compañero aquí es como hablar con la pared, oiga. Solo se pasa en los chitos. En los chitos y en los chismes se la pasa toda la vida. ¿Qué va a aprender a cocinar? ¿Qué va a aprender a entregarle a los niños una buena alimentación? La colada de ocas, oiga, es una bendición. El consumo de esa rica colada. Y que tenemos aquí cantidad de leche, oiga. Una panelita de chante. ¡Qué maravilla, por Dios! Así que les recomendamos, ustedes que son muy inteligentes, muy acuciosos investigadores, por favor, coladita de ocas. Estamos en tiempo de ocas, coladita de ocas para los niños. Les ayuda muchísimo a hacer la limpieza intestinal. Tiene bastante fibra este producto, delicioso, desinflamante. Los varoncitos, sí. Y sí, los eso, los machos alfa deben consumir la famosa oca y el melloco, porque es un desinflamante del aparato digestivo, el aparato reproductor. Ya más claro que eso no puedo hablar. Así que esa es una recomendación que les hacemos con todo el cariño inmenso que les tenemos. Bueno, Leopoldo ya está. Sí, ya está hace rato, dice. No le he visto tiempo, Leopoldo. No le he visto. Me haría mucha falta este gran amigo de la parte alta aquí, del sector de... del sector de San Juan, ¿no? No lo he visto, pero dice que está bien, todo está bien, dice.
1: Escucha.
0: Ahí arriba pasa, dice. Sentado, pasa ahí. Bueno, seguimos. 7:27. Este para todas las suegritas, ¿ah? ¿Eh? Con todo el cariño que les tenemos, ¿ah? ¿Eh?

7:30. 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No se acuerda ni un sudadito, dice, por los oyentes acá en Ramada, me están preguntando. ¿Dónde es la minga? Dice. ¿Dónde es la minga? Nos vamos al camino grande, compañero. Vamos a dejar todo el camino arreglado para la gran caminata hacia Curtincapa, ¿no? Ya se viene la gran caminata en septiembre, ¿no? Vamos a caminar a Curtincapa. Freddy Curipome, la sintonía. Allá en San Vicente también la gente de Bahín. Don Rodrigo Morocho, doña Marta Cuenca. Todos los mijines de la barriada están en la sintonía. Manolito Curipoma. Don Ángel Morocho también está en la onda. Muchas gracias a la sintonía también de Don Santos Angamarca. Ahí estamos, ahí estamos. Saludo grande para el hombre de los helados, oiga. Por Dios que si lleva los helados allá a la minga le va súper bien, este Pepe.

Por acá dice, mi candidato no va a asistir a la minga porque estamos buscando quien le acompañe, dice en la lista. Hable en serio, compañero. Si mi candidato no va a ir a la minga porque estamos buscando quien le acompañe a la lista. Nadie quiere, dice. Ya están comprometidos. Ya han dado la palabra al candidato de acá. ¿Qué dirá el otro? Dice. Ahora estamos tres de candidatos en la misma casa, dice. Por diferentes partidos. Si no gana este, gana el otro. Pero que ganamos, ganamos. Este sí que es más pilas que las pilas, ¿no? Más pilas que las de Berredi. Lo que han salido de candidatos este año, dice. Siete candidatos hoy. O sea, 70 candidatos hay en la parroquia de Gualel. Eso es democracia. 7:34.

Maestro, maestro. Esa es. Nixon Angamarca, full sintonía. Hoy estamos de pela de cuis por acá, oiga. ¿A qué hora va a ser la pela? A mí me gusta el asado, por Dios. Las uñitas y las orejas para mí.

Cualquier aporte, cualquier aporte. Quesillito, papitas, un cuisito. Estén dando a la señora Nubia Angabarca allá en el Cantón Rodeo La Minga. Todos estamos recibiendo, oiga.

acá me dicen, yo me ofrezco de candidato siempre y cuando me pongan primero, dice. Y así para relleno mejor. Bien, estoy en la casa. 7:40 minutos, 20 minutos y las 8 de la mañana. Vamos a tener la programación cortísima esta semana, oiga, porque nos vamos a la minga. Nos han invitado también que subamos a la minga. Vamos a acompañarles a la minga, ¿no? Estaban pidiendo esa canción los oyentes amigos. Vamos a ponerles a consideración este hermoso tema. Un saludito acá a la gente de Los Romerillos que están en la sintonía. Todo parlante, oiga, de Los Romerillos para nuestro querido amigo Héctor Manuel Angamarca. Pedido especial, dice, agüita de guayusa, pero bien calentita, con un buen chorrecito.

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Faltan 12 minutos y las 8 de la mañana. Por aquí llegó el sol, oiga. De ese solcito para manchar. Eso. Saludito para Leopoldo Angamarca en la sintonía. Rumbo a la montaña. Aquí estamos animando este día sábado en la cachudita de Igualel. La gente que va al sauce a rodear el ganado. Felicidades. Los oyentes también, la gente que está viajando esta tarde, esta mañana, esta jornada de la tarde, hacia las diferentes fincas ganaderas de nuestra parroquia. Un lindo día sábado. 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Mejor cómete un pollito asado. El comandante Cero también está en la sintonía en el jardín de Edén.

0: Islas Mayoas. De mi gran amigo José María Murquincho, allá en Los Pinos. Saludos grande. Don Lucho Orlando de la sintonía también acá. Ya vino del Juaine, Lucho Orlando. Ya vino del Juaine. Estamos haciendo unos lindos lomillos, dice Lucho Orlando. Lomillos y bateas. Los sábados nos dedicamos a hacer lomillos y bateas, dice Lucho Orlando. Así que ya lo visitamos, ya lo visitamos.
1: Se van a casar.
0: Yo quiero un hito para mi burrito. Es un burro chúcar, oiga. Excelente programa, dicen la gente de Chuquiribamba. Doña Nancy Huaca, Manuelito Huinzaca, están en la sintonía allá en la linda tierra de las fiestas de San Juan. Estamos invitados ya para el próximo mes a Chuquiribamba.

Hablando de las mashuas, también es súper bueno, dice, para el aparato. Uy, ya vamos a hablar, sí. Al igual que las mashuas, las ocas, compañeros, las ocas. Hay que echarle, no queda más. Uno que está por los 50, por los 60, en mi caso por los 79 años. Yo sí le echo durísimo, oiga. Le echo durísimo a la mashua. A las ocas. Para desinflamar todo el sistema del aparato. El aparato reproductor. Súper bueno, no, en serio, hablando en serio, la mashua y la oca para los varoncitos, para esos machos alfa. Échele mashua, compañero, échele mashua. José María Angamarca, rumbo a Potodel, me dicen por acá. Es su burrito sabanero.

Aquí hoy llegarán los mineros de la Ponce. Ah, en la tarde llega, ¿no? 7:56 minutos. Saludito para la familia Cisalima, acá en el centro parroquial. Está la sintonía de familia Cisalima. Yo me ofrezco de candidato siempre y cuando me pongan en primer lugar, dice. Se va a poner relleno. Vaya por la sombrita, ahí está el mensaje. ¿Quieren un candidato? Yo les tengo el número ya. Dice, yo me ofrezco para cualquier partido, pero que sea primero. Ahí para relleno. Bien, estoy aquí en la casa escuchando a la cachuda, dice.

Mixo Angamarca allá en Gulaspampa. A todo parlante. En el sector de Ramada también nos escuchan. Benito Curipoma. Ahí está Benito Curipoma en la sintonía. Rumbo a Trencilla. Don Peter también está en la onda. Rumbo a San Bernabé también esta mañana. Don Pedro Custodio. Querido amigo a la distancia, un gran abrazo, ¿eh? Y ahora maicito blanco, dice Franquito, pasé la colada. Allá en la montaña. Muchas gracias, muchas gracias. Ahí estamos ya. Doña Carmen Angamarca, en la sintonía del Cantón Rodeo. Deme separando los 20 bolos de leche, por favor, doña Mercy, ¿sí? 20 bolos de leche. Pague el presidente, pague el presidente.

Bueno, queremos invitarles a adquirir los boletitos. Ya están a la venta los boletos del comité organizador. El primer premio, un torete. El segundo premio, un chanchito listo para el fin de año. Un chanchito caneco, ¿eh?

0: Qué ricos los chanchos canecos, ¿no? Perfecto, entonces un chanchito, el segundo premio, el tercero. Un quintal de arroz. Un quintal de 100 libras. No es de 90. No, no, de 100 libras, se rompe ollas. Arroz macareño, compañero, arroz macareño. Un quintal de arroz, el tercer, el cuarto premio, una licuadora. El quinto premio, premio sorpresas, ¿no? ¿Cuánto cuesta el boleto, compañera? ¿Cuánto cuesta? Cada presidente del comité organizador me está entregando ya. Dice, le doy 50 boletos bajo su responsabilidad. Hable en serio. O sea que tengo que vender los 50 boletos yo. Bueno, aquí los oyentes me van a comprar, eso sí. Tengo la confianza que los oyentes me van a hacer faltar los 50 boletos que me deja aquí bajo mi responsabilidad, dice. Ahí dice que venda todos los cachudos que tiene. Le faltan los 50 boletos. Bueno, ¿cuánto cuesta el boleto? Un dolarito nada más, ¿no? Un dolarito. Mañana estaremos ofreciendo los boletitos acá en el Parque Central, en la cancha sintética, en las canchas deportivas de la parroquia. Estaremos también en la feria. Estaremos donde suenan los cohetes. Ahí estaremos con los boletos, ¿eh? Y los miércoles en Chuquiribamba tenemos ya un stand. En la feria de Chuquiribamba vamos a ofrecer los boletitos. Qué lindo el torete, oiga. La foto lo envían aquí, un lindo torete que se pueden llevar a ustedes por tan solo un dolarito, ¿eh? El segundo premio, un chanchito. Chanchito, qué maravilla, oiga, este chanchito listo para fin de año. ¿Cuánto cuesta el boleto? ¿Un dolarito? Peste, peste, unos 5. ¿Puedo hacer la transferencia de un dolarito? Haga la transferencia. ¿Cuántos boletos quiere, compañero, acá? A llevar a la minga también los boletos. Puede ser que compre alguno ahí en la minga también, ¿sí? Bueno, me ayudan a adquirir los boletos, por favor. Tengo 50 a mi responsabilidad. Así que, por favor, los que quieran les entrego a domicilio. 0986-090-813. Les entregamos a domicilio los boletos de la gran rifa del comité organizador de las Olimpiadas Gualel 2026, que están moviéndose durísimo en la gestión, en la planificación, en el financiamiento y todo lo que ya están en la jornada. Bueno, quiero decirles también que esta semana nos visitaron la parroquia de Gualel, nos visitaron los amigos del municipio de Loja, del cuerpo de bomberos, de turismo, de gestión de riesgos, de obras públicas municipales, la gestión importante para el adecentamiento de la ruta del peregrino que empieza desde la Loma de Oro allá en San Lucas y San Pablo de Tenta, suben por Ramos Urco hasta Montenegro, Guagrauma, y bajan hasta Basilucha, bajan hasta el parador turístico Reina del Cisne y finalmente terminan en San Vicente. Así que esta semana ya estuvieron visitando. Ayer conversamos, tuve la oportunidad de conversar con los directivos también del municipio que están a cargo de esta ruta del peregrino. Nos contaron toda la programación que se ha armado ya y se está pidiendo todo el apoyo de la ciudadanía para el mantenimiento de la vía de la ruta del peregrino. Nos parece muy importante que se lo haga, pero a la brevedad posible, porque si lo van a hacer, por ejemplo, en julio, ya pues los caminantes empiezan desde julio ya a caminar por la zona y necesitamos tener adecentado ese camino. Así que pedimos a las autoridades todo el apoyo para que se articule la gestión en la ruta del peregrino. Por favor, les pedimos que se activen ya, al igual que toda la ciudadanía que está muy ansiosa de mejorar este camino, y las autoridades de Loja también están en ese propósito. Animamos a que así sea a la brevedad posible. Don Manuel Esaú en la sintonía también. Don Manuelito está en la sintonía. Bueno, estamos este fin de semana también celebrando el Día de los Isidros. Ayer fue el día grande, ¿no? Vamos a festejar este día. Nos vamos al barrio El Ari. Hemos invitado a don Isidro Puchaycea a la fiesta, así que por ahí estaremos esta noche. Si hay algún otro Isidro por acá, me avisan. Pero el Isidro es el santo de los agricultores, de los ganaderos. San Isidro, pues, una cosa seria, compañero. El santo, el patrono de los animalitos, de los ganados, el patrono de los ganaderos, San Isidro Labrador. Ayer fue la fiesta grande, pero acá vamos a dejar para el día de hoy. Así que nos vamos a El Ari. Nos acaban de invitar ya que en El Ari va a haber fiesta grande. Así que donde Isidro Puchaicela vamos a estar. Ahí nos vamos de amanecida, ¿no? Nos vamos de amanecida allí en esa linda zona de la parroquia de Bolel, El Ari. Que a propósito están ya alistando las fiestas de Mama Carmen en el barrio El Ari. 8:05, 8:05, y seguimos en la programación, estamos ya en los minutos finales, Ponga esa musiquita, dice que estaba sonando anteriormente, qué linda, qué linda. Perfecto, vamos a poner.
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0: 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A la siembra tradicional de nuestros pueblos andinos. Al yugo, al arado, la tilla, la yunta. Sí, señor, a los amigos que hacen esta jornada en el campo.
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